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1: Yo la voy a tocar, compadre.
2: Probando, sí,
1: y ahí está. Y ya, hace 20.

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0: otro día, pues se conoció en Estados Unidos.
1: Para familia Jaramillo Esparza, compadre de Purísima. Saludos, compadre.
0: Ahí le va a la familia Medina, familia Botello y toda la gran familia Granada, compadre. De las viejitas pero chingonas, esto es La Anselma y dice.

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0: conjunto Río Grande. Hermanos, enviar saludos a la raza de San Luis, la raza de San Cayetano, de Fresnillo, Cienega, a la raza de Ciudad Juárez, Ciudad Acuña, la raza de Michoacán, de Durango, de Juárez, la raza de Matamoros. Por todos lados nos están acompañando esta noche. Y recuerden que esto se está grabando en vivo. Y muy pronto, muy pronto, muy pronto vamos a estar allí con ustedes. Este tema para bailar de cachetito, para que se digan cosas bonitas al oído. Una balada. El tema contigo. Este es el conjunto Río Grande.
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Hey, ¿qué tal, muchachos? ¿Qué pasó? Oye, mira, Pablo, viene muy triste el pelado, el hombre. Oye, Johnny, tócale algo romántico, bien lindo para...

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0: escucharon en cada vida, mis amigos, a toda la raza de por allá del Rodeo Durango, a la raza por allá de Santa María del Oro, a la raza de Zacatecas por allá de Jerez, a los buenos amigos de Chalchihuites, de Sombrerete, Zacatecas y de Fresnillo, a los amigos de Aguascalientes, de Guerrero.
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De la mañana del día lunes 20 de julio del 2026. En el nombre del Padre, del Hijo, del Espíritu Santo. Amén. Dios de infinito amor, hoy me despierto y me postro ante tu presencia para darte las gracias por el nuevo día que comienza. Esta mañana quiero pedirte por mi vida, por la vida de mi familia, para que las llenes de tu Santo Espíritu. Quédate conmigo durante todo este día, llevándote todo el miedo, la angustia y la preocupación, para tener un inicio de día con mucha ilusión de ti. Amado Padre, que este día pueda ser un día de mucho aprendizaje, de muchas lecciones y de mucho discernimiento, para poder mejorar como persona, como siervo, como partícipe de una familia y como un hijo tuyo. Desde la intimidad de mi habitación, elevo mi plegaria para obtener de ti paz, sabiduría y fuerza en este día. Dame la oportunidad de mirar este día con mucho amor, con paciencia y con mucha bondad. No dejes que escuche murmuraciones ni pensamientos malintencionados que puedan afectarme. Aparta de mí toda sensación de envidia, de recelo y de resentimiento. Que mi corazón se llene de humildad y de bondad para que mis actos puedan ser bien intencionados y que hagan sentir tu presencia a mis prójimos. Guía mis pasos por tus senderos de verdad. Que tu presencia sea la luz que ilumine mi mañana y que tu voluntad sea la que prime en todas mis decisiones. Bendice mis labios para que den testimonio de tu amor y dame obediencia para seguir tus mandatos y designios y así evitar caer en las tentaciones del enemigo. Amado Padre, esta mañana quiero pedirte por mi familia, para que nos des un buen comienzo de día y que impidas que caigamos en el pecado. Que nuestras palabras, pensamientos y mandatos sean la base esencial en el centro de mi hogar. Que puedas aclarar todas las dudas y todas mis inquietudes que me dificultan servir con todo mi corazón. Bendíceme, Padre amado. Guíame por el camino justo y defiéndeme de todo peligro y maldad. Cúbreme con tu poderoso manto y que éste se convierta en el consuelo que necesito contra la adversidad. En ti pongo mi confianza, en ti pongo mi certeza. A ti te cuento los proyectos que tengo en mente y solamente a ti quiero ir. Te pido misericordia, Señor bendito, para las personas que aún no te conocen, para aquellos que viven lejos de ti y por aquellos que han cambiado el rumbo de sus vidas. No permitas que se alejen y que intenten caminar sin tu gracia. Que sus mentes y corazones puedan comprender que eres el único destino al que deben llegar y que, solo colocando su confianza en Dios, las cosas irán tomando forma para su favor. Permíteme conocerte mucho más, Padre Dios, que mi vida sea testimonio de tu amor y que pueda experimentar momentos de mucha cercanía a tu gracia. Concédeme la dicha de regresar con un poco de alimento para poder compartir y con el sustento para mi hogar. Préstame salud para seguir trabajando, para seguir estudiando y para seguir en tu servicio. Gracias te doy nuevamente por esta oportunidad que tengo a tu lado. Gracias por los momentos que vendrán y las personas con las cuales compartiré. Dame un día lleno de regocijo y de saciedad, alejando de mí toda maldad. Todo esto te lo pido en nombre del Señor Jesucristo, tu Hijo. Amén. Versículo de hoy, Números, capítulo 24, versículo 9.
dice, se encorvó, se echó como león y como leona. ¿Quién lo despertará? Benditos los que te bendigan y malditos los que te maldigan. Reflexión. Este versículo forma parte de la bendición que Dios dio al pueblo de Israel por medio de Balaán. Nos recuerda que cuando Dios bendice a una persona o a un pueblo, nadie puede quitar esa bendición. Su protección es firme y su favor permanece sobre quienes caminan conforme a su voluntad. Hoy también podemos confiar en que Dios cuida de sus hijos. Aunque enfrentemos dificultades o personas que quieran desanimarnos, el Señor sigue siendo nuestro defensor. Cuando vivimos bajo su dirección, encontramos seguridad, fortaleza y la certeza de que su bendición es más grande que cualquier obstáculo. Amén, amén y amén. Queridos hermanos de oraciones, amor a Jesús, que el Señor nos bendiga en este día, en el nombre del Padre, del Hijo, del Espíritu Santo. Amén. 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Feliz día y muchas bendiciones.

Hola, hola, hola, hola, hola, muy buenos días les dé Dios familia, ¿cómo amanecieron? ¿Cómo se encuentran en esta hermosa mañanita de lunes, oiga? Feliz y bendecido lunes para usted y su familia, para todos en general, esperando que todos se encuentren muy bien. 6:00 a.m, 10 minutitos, tiempo en el estado de Colorado, Que no se le haga tarde en esta hermosa mañanita de lunes. Feliz inicio de semana, feliz lunes, oiga. Lunes 20 de julio del año 2026, oiga, ya estamos a 20 de julio. Hasta parece que fue ayer que empezamos el mes de julio, oiga, y ya estamos más de la mitad de julio, oiga. Rápido, rápido que se va el tiempo, Muy rápido. Bueno, pues feliz y bendecido día. Ánimo. Arriba, arriba, arriba. Ya llegamos. Oiga, ya estamos aquí. Saluditos, bendiciones para usted, para su familia, Bueno, pues antes que nada, vamos a darle gracias a papá Dios por la bendición de permitirnos comenzar un día más de vida, por la dicha de mirar un nuevo amanecer, por cada una de las bendiciones que este día papá Dios nos dará a cada una de nuestras familias, a cada uno de nosotros, donde quiera que nos encuentremos en esta hermosa mañanita de lunes. También le vamos a dar gracias a papá Dios. Si usted va rumbo a su trabajo, bueno, pues que me lo lleve con bien en esta hermosa mañanita a su trabajo. Si está laborando, gracias a papá Dios por permitirle comenzar un día más de labores, oiga. E igualmente, si usted ya terminó su jornada laboral, pues gracias a papá Dios por un día más de labores en esta hermosa mañanita de lunes. Si ya va de regreso a casita, bueno, pues papá Dios me lo lleve con bien, maneje con cuidado, disfrute de un delicioso desayuno, un buen cafecito y un buen baño para estar listos para la siguiente jornada laboral. Si para usted hoy es viernes, bueno, pues disfrute, oiga, disfrute sus días libres o su día. Porque hay muchas personas, oiga, que nada más descansan un día, muchas personas dos días. Así que, si hoy es viernes para usted, nomás disfrute sus viernes, su sábado y su domingo, aunque sea lunes, martes, miércoles, disfrute sus días de descanso. Si nomás descansa un día, bueno, disfrute al máximo su día de descanso, porque hay que descansar, también hay que descansar, Es necesario descansar, el cuerpo necesita también descanso, oiga. Oiga, pero hay veces que hacemos, oiga, tan orejones que dicen, no, tengo que chambear, fíjese que

0: Podcast.
1: Bueno, pues perdón, oiga, hay veces que dice uno, me ganó la risa, y disculpe que me ganó la risa. Bueno, pues a mí no me ganó la risa, a mí me ganó la tos, oiga. Me ganó la tos en esta hermosa mañanita. Mire, le decía que hay veces que uno dice, no, o sea, hay que trabajar. Y nomás se la lleva uno trabajando, ¿verdad? Pero no tiene que ser así, no hay que ser así con el cuerpo, y el cuerpo también necesita descanso. Eso que después dicen, no, que uno es bien flojo, que uno es muy flojo, sí, pero también hay que descansar también. El cuerpo necesita descanso también, oiga, hay que descansar para empezar nuevamente el inicio de semana con ganas, oiga, con ganas, porque en vez de nomás descansa uno un día, no, hombre. Siente uno como que ya cuando anda el cuerpo cansado, como que no descansó nada, que dice, no, me siento muy aflojerado.
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1: Así que bueno, pues usted que le tocó descansar 2 días, bueno, pues ánimo, hay que echarle todas las ganas, en esta hermosa mañanita de lunes. Usted que hoy le toca descansar o que nomás descansó el puro dominguito y hoy ya empezó de nuevo, pues ánimo también, ánimo.
2: Compadre, dice.
1: Bueno, pues bendecido inicio de semana para usted y para su familia. Feliz lunes, oiga, bendiciones a usted y a todos en general. Ánimo, arriba. Bueno, después de haberle dado gracias a papá Dios, vamos a leer mensajitos de buenos días. Llegó mi prima Fernando López, dice buenos días, primo viejito, madrugó, amén. Muy buenos días, le dio mi primazo Fernando López. 6 de la mañana, 14 minutitos, oiga, madrugamos, gracias a Dios, Ya estamos aquí, súbale mi primazo, ¿cómo se encuentra? Bendecido día para usted y para su familia. Allá en Atlanta, Georgia. Allá en Río Verde, San Luis Potosí. Allá en Monterrey, a mi primazo Marcelo y familia, a su hermana. Mi primo Fernando López, a su hermana y familia. Mil bendiciones allá en Monterrey, Nuevo León, Bendecido día. Amén, mi primazo Fernando. ¿Cómo anda mi primo? Vámonos a trabajar, ya es hora. Ya llegó nuestra amiga Lulita. ¿Cómo amaneció, amiga Lulita? Muy buenos días, esperando se encuentre muy bien. Dice buenos días. Y con sus ojitos cerrados todavía, despierte. Ya amaneció. ¡Qué bárbaro, amiga Lulita! Bendecido día, amiga, para usted, para su familia, para su señor padre, para su mami, para su abuelita, allá en Providencia. Oiga, el otro día creo que me conecté ya al último, no, qué feo. Y eso porque mi primazo Fernando, gracias a mi primo Fernando.
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1: señora. No me invitaron al mole, oiga.
2: De arriba, La Paz, Baja
1: California. Bendecido día, amiga, para usted, su familia, para sus padres, para su abuelita. Mil bendiciones, feliz lunes, feliz inicio de semana. Saluditos, bendiciones a mi primazo, oiga, oaxaqueño 100%, Saludos a mi primazo Manuel Rendón, para él, para su mami, para sus hermanos y familia, mil bendiciones. Ánimo, que es lunes, oiga, es lunes y estoy bien generoso, digo bien generado. Dice buenos días. Bueno, pues vámonos, oiga, súbale que así comenzamos.

Bueno, pues ahí quedaron las mañanitas, oiga, especialmente para todos los cumpleaños del día de hoy, esperando que ya los hayan despertado con un fuerte abrazo, deseándoles todo lo mejor hoy en su día. Muchas, muchas felicidades, usted que está celebrando su cumpleaños, usted que está celebrando su santo, su aniversario, cualquiera que sea su festejo, pues estas mañanitas compartidas especialmente para usted también, ¿eh? Ya llegó mi primazo, Pampilito Ortega, dice: amigazo viejito, buenos días, le dé Dios, saludos y bendiciones para usted y todos los conectados. Amén, amén, amén. Muy buenos días, le dé Dios, mi primazo Pampilito Ortega, ¿cómo nació? ¿Cómo se encuentra? Saluditos, bendiciones para usted, para su familia, allá en Las Vegas, Nevada. Saludos, bendiciones a mi compa Fer, a mi paisano Olguita, a nuestra amiga Marisol Cervantes, a nuestra amiga Paola, al cocinero, al patrón, oiga, a mi primazo Ramiro. Igualmente a la patrona, oiga, igualmente a la patrona, a la señora Jovita, Almita, bueno, pues, a Ibeto, oiga, a todos sus compañeros de trabajo, al sonsacador número 2, esperando que todos se encuentren muy bien, mi primazo Pampilito, bendecido inicio de semana, feliz lunes, súbale mi primo, que así comenzamos, oiga.

Bueno, pues ahí quedaron dos bonitos temas. Oiga, por ahí nos trajimos Polo Villa y su camino real. Oiga, Polo Villa y su camino real. Nos trajimos Mundo Tirano. También nos trajimos algo de Cuarto Milla y El Coyote y su panza. Oiga, digo su banda. Carachero. Saluditos, ánimo. 6:26 PM, tiempo del estado de Colorado. Oiga, quiero hacer la tarde lunes. Lunes 20 de julio del año 2026, bendecido día, ánimo. Saluditos a todos los cumpleañeros, donde quiera que se encuentren en esta hermosa mañanita, esperando que todos se encuentren muy bien. Saluditos.

Oiga, saludos a mi primazo Ismael, Israel, a mi primo Ismael, oiga, y familia, mil bendiciones a mi primazo Omar, oiga, a mi primazo Fidel, a todos, oiga, a nuestra amiga, Noelia, acá en Firestone, Colorado, allá en Cornerstone. Y andan bien trabajadores, oiga, ellos. Oiga, ellos sí, de veras que trabajan, ellos sí, no se andan con medias tazas, puras tazas completas, puras tazas completas, tempranito, oiga, tempranito, flojitos y cooperando. A ver, ¿qué te parece, morena? Vámonos, oiga, con otro bonito tema, esperando que sea de su completo agrado, de usted, súbale.

0: pues ahí quedaron otros dos bonitos temas, oiga, especialmente para usted que nos hace el favor de acompañarnos, ¿eh? Ahí nos trajimos algo de Grupo Destino de Miguel de la Cruz, oiga. Sangre de Indio, también nos trajimos Rieleros del Norte, El Regalito.
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0: Rete grandotote. Oiga nomás.

Bueno, pues vámonos, oiga, vamos a seguir continuando, vamos a continuar siguiendo adelante, ánimo, bendecido día para todos, dice mi paisano Olguito, ahí llegó mi paisano Olguito, dice buenos días paisano, el viejito, bendiciones para usted, su familia y para todos en general, bendecido día paisana, ánimo. 6:34 a.m, ¿cómo amaneció paisana? ¿Cómo se encuentra? Esperando se encuentre muy bien usted y su familia, saluditos, bendiciones, allá en Las Vegas, Nevada, a toda su familia. Igualmente a toda su familia allá en el estado de Zacatecas, allá en Juchipila para ser bien exactos, oiga. Esperando que se encuentre muy bien usted, paisana, y su familia, saluditos, bendiciones. Dice mi paisana Olguita, dice paisano, hoy sí madrugó, nomás porque le dijeron que lo iban a levantar, ¿verdad? Sí, es que ahí me amenazaron, paisana. Dije, no, ya me está dando vergüenza, ¿eh? Ahora sí que me estén ahí levantando falsos. Dice mi paisana, sacó puras bocinitas y, oiga, sacó sus mejores pasitos, ánimo paisana. Súbale paisana, bendecido día. Vamos a ver qué nos dicen en el WhatsApp, oiga, mi primazo. ¿Qué dice mi primazo? Dice, excelente, ánimo mi primo. Excelente, oiga, súbale mi primo, vámonos.

pues ahí quedaron dos bonitos temas más. Oiga, por ahí nos trajimos la leyenda de Servando Montalva. Montalva dice: Los años, oigan. Que yo tengo, bueno, pues esperando que haya sido de su completo agrado. También nos trajimos algo de Fito Olivares, el Manicero. Saluditos para usted, ánimo, arriba.

0: Ya llegó mi compa Fer, oiga, llegó mi compa Fer. Dice buenos días a todos en general. Buenos días, le dios mi compa Fer. ¿Cómo anda? Esperando se encuentre bien. Bendecido día para usted, su familia, mi compa Fer, allá en Las Vegas, Nevada. Saluditos, bendiciones a su mami, a su abuelita, a su hermana, allá en La Herradura, San Luis Potosí. Mil bendiciones, compa Fer. ¡Ánimo! ¿Cómo anda? Dice mi compa Fer, dice buenos días, amor, Olguita.
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0: Bueno, pues buenos días para su amor, Olguita. Dice nuestra amiga Ángeles Muñoz. Oiga, llega nuestra amiga Ángeles Muñoz. ¿Cómo amaneció, amiga Ángeles? Bendecido día para usted, para su familia, para sus señores padres, para cada uno de sus hermanos, allá en Fresnillo, Zacatecas, donde quiera que se encuentren cada uno de ellos, toda su familia, allá en Colonia de la Casita, Fresnillo, Zacatecas, para el tremendo Francisco, para cada uno de mis sobrinos, mil bendiciones, ánimo, feliz lunes, amiga Ángeles Muñoz. Dice mi paisano Olguita, dice paisano, por favor, imposible se me hace olvidarte con capaz para mi amor, pero ya me la traigo. Ahí me la traigo, paisana, claro que sí, dice mi compa Fer, dice buenos días, compa viejito, porfa, amanecí en tus brazos con José Alfredo para mi amor, Olguita, también me la traigo mi compa Fer, también me la traigo, claro que sí, dice mi primazo, Fernando López, dice que iba en frieguiza, dice iba pintando raya. Y se iba pintando raya y se agüitó, oiga, qué barro, mi primo, qué malo, ¿eh? El lunes y muchos no queremos trabajar, mi primo, ¿eh? Súbale, mi primazo Fernando López. Pues ánimo, mi primo, vaya, vaya por los scooters.
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0: Vaya por los scooters, mi primazo, porque hay que llegar a trabajar, hay que trabajar, ¿eh?
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0: Bueno, 6:50 a.m, oiga, tiempo del Estado de Colorado, que no se le haga tarde, ánimo, arriba, arriba, arriba, levántese, levántese, que mire que ya amaneció. Ánimo, primo Fernando López, ánimo, ¿qué haremos, qué haremos? ¿Le mandaremos qué? ¿A quién mandaremos que le ayude? Ahora sí que, ¿quién podrá ayudarnos? ¿Será el chavo? ¿Quién, primo? Ánimo, primo Fernando. Feliz lunes, oiga, feliz y bendecido lunes para usted y su familia, ánimo arriba, arriba.
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0: El lunes de esos locos, oiga, de esos que como que no quiere uno avanzar, ¿verdad? Como que uno no quiere seguir adelante. Bendecido día para usted que nos hace el favor de acompañarnos, ánimo. Oiga, se calentó el caldo acá en el estado de Colorado, Se va a calentar el caldo, pero machín, machín, se va a calentar machín, oiga. Temperatura en estos momentos 70 grados, pero dice que para el día de hoy, oiga, un venado. Ay, bendito Dios, oiga, y que según su servidor estaba bien contento que porque iba a llover, y que iba a llover, y que se va a calentar, pero más chino, oiga. Se va a poner más chino el día de hoy, el calorcito, un 100, oiga, no más 100, así por si anda uno medio isonciando con uno de a 100 en la mano, Ay, Felipe, no me comas,
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0: Bueno, pues vámonos, oiga, despiértese. Mire que ya amaneció. Dice, good morning, my friend. Good morning. Good morning. Se calentó el caldo. Despierta.
1: 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Ay, ¿qué te parece, morena? Esta tonadita tan buena. ¿Qué te parece?
0: Dice nuestra amiga Ángeles Muñoz. Dice, gracias por los saludos, amigo viejito. Bendecido día, amiga. Ánimo, amiga Ángeles Muñoz. Oiga, ¿no ha llovido allá en la casita, Fresnillo? Sácate de casa, amiga Ángeles. Ya hace falta que llueva, oiga, por donde quiera, que está muy... Acá no, hombre, y acá está muy triste el ambiente, oiga. Muy, muy triste ya, que se mira ya el pasto, oiga, donde quiera, muy seco, no. Y restricción de agua por donde quiera, ¿verdad? Hace falta que llueva, amiga Ángeles, hace falta que llueva acá, ¿cómo ve usted? Uno más uno de a cien, amiga, este día acá. Sabe Dios qué irá a pasar, oiga, en unos lugares mucha agua, en otros lugares mucho calor, en otros lugares temblando, no, solamente Dios sabe. Bueno, pues ni modo, ¿verdad? Son cosas que pasan, pues, de la naturaleza, ¿verdad? Algo de la naturaleza, pero también nosotros tenemos parte ya de culpa de que esté pasando tanto desastre, ¿verdad? Ahora sí, el niño se alocó, oiga. Yo me acuerdo que cuando yo estaba joven, guapo y bello, que vivía allá en el porvenir del centro, decían que el niño, oiga, que el niño. Y decía, ¿cuál niño? Pues, ¿cuál niño? Y a veces que dicen, no, que se alocó el niño. Pues, ¿cuál niño? De todos. Tanto niño que hay aquí en el porvenir, ¿cuál será de todos el que se alocó? Y lo más me ponían a pensar que dicen, no, que en 2 años o que en 3 años llega la niña, a lo mejor viene más alocada todavía que el niño. No, Dios santo, estaba yo temblando, dije, estos niños malora.
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0: Bueno, pues saluditos para todos y cada uno de ustedes, oiga, que nos hacen el favor de acompañarnos en esta hermosa mañanita, Mil gracias a usted y a usted, oiga. Saludos al señor Carrillo y sus pasmados, Carrillo, no encontré la canción, Carrillo. Y ayer que quedé debiendo las que a todos... ¿Cómo es esa canción? A todas las que amé, algo así con el Cheque Peña, Carrillo. A mover el esqueletito, Romero, súbale, vámonos, oiga, vámonos complaciendo a mi paisano Guita, especialmente para mi compa Fer. Y ya me traigo el otro bonito tema que me está solicitando mi compa Fer. Súbale, compa Fer.

0: pues ahí quedó complacido a mi paisano Olguita y mi compa Fer. Dice mi paisano Olguita, especialmente para mi amor Fer. Y dice mi compa Fer, dice especialmente para mi amor Olguita. Bueno, se quedaron esos dos bonitos temas, ¿eh? Esperando que hayan sido de su completo agrado. Saluditos, bendiciones. Dice nuestra amiga Araceli, oiga, llegó nuestra amiga Araceli. ¿Cómo se encuentra, amiga? Bendecido día para usted. Feliz lunes para usted, su familia, allá en Venado, San Luis Potosí. Esperando que se encuentre muy bien, amiga. Feliz inicio de semana. Saluditos, bendiciones a toda su familia. Hasta allá, hasta Venado, San Luis Potosí.
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0: El rey. Oh, no, no, no, viejito. Cálmela, viejito. Tranquilo. Calmantes, alicantes, pintos, dice mi primo. Ven.
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0: Soncito, no, no, no, no, no, viejito, tranquis, tranquis, y nos amanecemos, viejito, ¿eh? Arriba, arriba, arriba, arriba, 7 de la mañana con un minutito tiempo en el estado de Colorado, se calentó el chagüistle, oiga.
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0: Amiga Araceli, platíquenos cómo está el ambiente allá en San Luis Potosí, ¿eh? ¿Qué tal de lluvia por allá en San Luis Potosí? A ver, platíquenos un poquito, amiga Araceli. Dice nuestra amiga Ángeles Muñoz, dice, sí, ha llovido aquí en la casita, amigo viejito. Ojalá y así siga, que no les falte el agua a las milpas, porque llueve, de repente se detiene. Luego, cuando las milpas ocupan el agua, que sea lo que Dios quiera. Él es el que sabe, amigo viejito. Así es, amiga. No, no, pero primeramente Dios, oiga, que nos mande poquita agüita para acá, poquita agüita para allá, y así, ¿verdad? Que no nos mande chorros por todos lados. No, no, no, no, poquito en todos lados. Conforme vayamos necesitando nada más, ¿verdad, amiga Ángeles Muñoz? Así nomás, ¿eh? De a poquito. ¡Ánimo! ¡Oh, arriba, arriba, arriba! Dice, calma, calma, genérate, genérate, my friend. No, no, no, dice, genérate, contrólate tu ritmo que traes, controla tus nervios, ¿eh? Que vas a asustar, viejito, ánimo, no piense, no piense, mire, está muy pensativa ahí sentadita pensando.
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0: Saludotes a nuestra amiga Lulita allá en Paso Robles, dice, good morning, my friend, good morning, wake up, my friend, dice, good morning, my friend, good morning, y se está tapando todavía, ¿no? Saluditos, bendiciones, prima, ándale, ánimo, arriba, arriba, arriba, saluditos, bendiciones para ti, para tu hijo, para tu esposo, para tus suegros, para tus señores padres, para cada uno de tus hermanos y sus familias, mil bendiciones. Ay. Dice acá, tranquis, tranquis, primo, no descomponga el barco, que la marea no está favorable. Y está risa y risa, no sea así, hombre. Estaba inspiradote el viejito,
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0: Ánimo, dice el señor Carrillo, dice, buenos días, señor viejito, ¿cómo anda? El caldo, hoy se cayó de la cama, nomás una vez, señor Carrillo, No, no, no, cuida con el caldo, está hirviendo ya, Carrillo, ya se calentó el caldo, Y si no, pregúntenle al primazo Israel, al primo Omar, al primo Fidel, pregúntenle si verán, ni sus luces, ánimo.

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1: Bueno, oiga, pues ahí queda ese bonito tema con Caminantes, oiga. Juré no tomar. Oiga, oiga, llegaron las cuerudas. Llegaron las cuerudas a saludar a toda la audiencia. Buenos días, señor Carrillo.
2: Buenos días, ¿cómo nació, señor? Dijito.
1: La chilindrina, creo que hasta las vacas huelen que huele medio feo.
2: Huele feo, huele feo, ando crudo, ¿eh, mijito?
1: Hijo de la chilindrina.
2: Oiga, y ahora que se pone el, que se vamos a agarrar el de acero en la mano, chinga.
1: Oiga, hasta las vacas. Oiga, hasta las vacas dicen, no, no, huele feo.
2: Brahman, huelen feo, huele Brahman.
1: Qué bárbaro, señor Carrillo. Entonces, ¿cómo anda, Carrillo? ¿Cómo amaneció? ¿Cómo se encuentra?
2: Pues digo que ando medio crudón.
1: ¿Anda medio crudón?
2: Me duele la cabeza y tengo mucha sed.
1: No se preocupe.
2: ¿Qué será?
1: No se preocupe.
2: ¿Qué será?
1: El viernes así andaban otras personas también.
2: Pues sí, pero pues el viernes ya pasó y ahora es hoy. Es lunes.
1: Déjeme le platico algo. No, si no es porque les llega un mensaje. El viernes, si no es porque les llega un mensajito, ni despiertan.
2: ¿Cómo, fregados? ¿Así de fácil?
1: Ay, ay, oiga, dice, no, gracias a Dios que llegó este mensajito, si no, no, que ya...
2: Y sí, ¿verdad?
1: Así, oiga, oiga, ¿por qué las hace enojar, Carrillo? Oiga, nos dieron invitado.
2: No, es que las andamos moviendo y andan enojadas.
1: Ay, güey, no, pues... Entonces,
2: no, deje usted, cuando les quitamos los becerrillos, mira cómo se ponen.
1: Oh, sí.
2: Se los echan encima.
1: Hijo de la fregada, y oliendo feo.
2: Y oliendo feo, ¿se imagina?
1: Saludos para quién, señor Carrillo.
2: Ay, para toda la audiencia, ahorita no traigo cabeza. ¿Sabes dónde la traeré?
1: ¿En serio?
2: En serio.
1: ¿Vamos a presumir?
2: No, nomás vamos a platicar.
1: Ah, bueno, si vamos a presumir, dije, se va a poner bueno el caldo, oye.
2: No, de que está, está, ya está bueno, que es diferente. Sí. Ya está bueno, desde ahorita se sentía que, se siente ya que está caliente.
1: Sí, no, no, no, está calientote, Carrillo, está caliente, se va a poner más todavía el asunto, ¿eh?
2: ¿Dónde está por ahí mi amiga la Prietota Marola?
1: No, no, no, no, oiga. No, dígale a la persona que está chiflando que chifle más fuerte para ver si despierta la prima.
2: No, qué pinche Omar, que parece perico.
1: No, señor Omar. Saludos al señor Omar,
2: Saludos al señor Omar, que acá anda chifle.
1: Oiga, el señor Omar. Nomás anda el señor Omar y cuando uno no mira a nadie dice, no, andan como 300 allá, yo creo, y no, resulta que es el señor Omar, nada más.
2: Sí, sí, ¿no?
1: Saludotes al señor Omar. No, pues ya está, señor salud, Carrillo. Salud. Échale ganas, señor Carrillo.
2: Ya dijo, ahora sí tráigase la cruz.
1: No, ahorita me va a traer la cruz,
2: Pero que no sea de madera, nomás.
1: Fíjese lo que dice acá alguien, fíjese lo que me están platicando acá, Carrillo. Fíjese,
2: ¿Qué le dicen?
1: ¿Qué cree que me están diciendo?
2: A ver, suelte la que ya camina.
1: Dice, shh, shh. ¿No más? ¿No más me hace? Shh.
2: ¿Cuál es otra?
1: Pues no sé, será la víbora, ¿no?
2: Pero una víbora, una chirrionera, no, esas tres están feas, ¿eh?
1: ¡Ay, güey, la plega! ¡Qué bárbaro, Carrillo! No, pues ya estamos, ahí me traigo la cruz, señor Carrillo, ¿eh?
2: Ya dijo, cierro.
1: Ándale pues, cuídense mucho. Ahí estamos, señor servidor.
2: Bye. Adiós.

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1: Bueno, pues ahí quedó algo, oiga, ahí quedó algo de Rieleros del Norte. Algo de Rieleros del Norte, ayúdame a olvidarte nada más, oiga, Hijo de la fregada, dice acá, dice mi prima, ¿Cuál prietota? Dice mi primazo Israel, oiga, digo mi primazo Israel, dice buenos días primo, hijita, a todos en general, saludos, feliz lunes mi primo, bendecido lunes para usted, para su familia, para sus señores padres, para cada uno de sus hermanos, para el primazo Noel allá en Río Chico, oiga, mil bendiciones, ánimo, bendecido día, feliz lunes mi primazo Israel, se calentó, oiga mi primo Israel, ya está calentito el caldo.
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1: Bueno, vámonos complaciendo al señor Carrillo, oiga, que ya anda con las cuerudas, oiga, andan enojadotas porque el señor Carrillo anda crudo, oiga, súbale Carrillo.

0: Bueno, oiga, pues ahí quedó ese bonito tema, oiga, la cruda. Y bueno, otra más ahí pegaditas, dos por uno, señor Carrillo, Ahí nos trajimos dos de Andariego especialmente para usted. Súbale, Carrillo, ¿dónde anda? Dice, ay, Carrillo, dice acá, déjeselo, comparto al señor Carrillo. Así se lo voy a compartir, así como me lo mandaron, ¿dónde anda, señor Carrillo? Ahí está, Carrillo, ahí está compartido para usted, me lo mandaron, dice, especialmente para el señor Carrillo, que anda cru, anda cruel.
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0: 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Qué bárbaro el viejito, vamos a ver, qué nos platican acá, vamos a ver qué nos platican, a ver qué nos dicen,

0: Bueno, oiga, tenemos una llamadota en esta hermosa mañanita. Muy buenos días, te de Dios. ¿Cómo amaneciste?
1: Muy bien, bendito sea Dios.
0: Qué bárbaro, León.
1: ¿Y usted, hijito?
0: Oye, León.
1: Dígame.
0: Te escuchas como muy serio. ¿Estás asustado? ¿Estás regañado?
1: No, es que apenas me levanté. Ah. Es que apenas me levanté, es que está bien fresco ahora. Como lluvió poquito anoche.
0: Ajá.
1: Está fresco ahora.
0: Oye, vamos a...
1: Ayer estaba caliente el caldo, dijo el viejito.
0: Sí, oye, es lo que te iba a decir. Vamos a presumir porque hoy vamos a tener uno de 100 acá, ¿eh?
1: No, ahora aquí estamos nubladitos, está medio borrascadito.
0: Hijo de la fregada, pues qué bueno, gracias a Dios, que allá va a estar bueno porque acá va a estar calientote, León, ¿eh?
1: Sí.
0: Saluditos para quién, León.
1: Aquí un saludo aquí para la mujer, hay que le ponga sus canciones.
0: Ay, me traigo una de
1: Patrulla 81.
0: Ay, me traigo la de Patrulla 81,
1: Sí. Que vean suspiros al viento, ¿sabes cómo se llama?
0: Ay, me los traigo, ahí me traigo.
1: Y una de Juan Valentín, que es La Llamada nomás, ¿sabes qué? ¿Cómo me dijo?
0: Ahorita la busco, La Llamada con Juan Valentín, también para Marcela especialmente, sí. Claro que sí.
1: Y ahí me pone las dos canciones de banda Tamborazo, Los Venados de Valparaíso, el cantón, ¿sabes eso?
0: Ahí me traigo dos. Ahí me traigo dos también de ellos.
1: Y un saludo para el Toño, porque es que anda visitándonos de Juárez.
0: Ah, saludos al primo Toño, Oye, ¿ya tomó cafecito el primo o no?
1: No, ya, anda ya con los borregos, están echando ya mostaza.
0: Hijo de la fregada, lo pusieron a trabajar temprano.
1: Sí, es que sí, mi cabanela se levanta muy temprano.
0: No, está bien, qué bueno, Leo, me da gusto que anden todos bien. Saludos para todos, saludos a mi mamá.
1: Sí.
0: Un fuerte abrazo a mi compadre, a mi voz romántica.
1: A tu compadre. Mi compadre anda trabajando.
0: Oye, ya mi compadre, ya, mi compadre ya es de palabras mayores, ¿verdad?
1: Sí, ya, sí. No, se va a las 4:30.
0: No, está bien, no, pues saludos para él. Y ahí estamos, León, ahí me traigo ese bonito tema, sí.
1: Ahí le pone la cancionota a su primo.
0: ¿Cuál me traigo, León? A ver, échale.
1: A su primo, el Mayelo.
0: Saludos al primo Mayelote.
1: Que le llega hasta Veracruz.
0: Saludos al primazo Ismael.
1: Pues allá. El águila.
0: Hasta el águila. Sí.
1: Pues no sé cómo se llama la canción que le llega hasta. ¿Sabe dónde? Hasta Veracruz, dijo.
0: La cobija cortada.
1: Sí,
0: la cobija cortada.
1: Después, hijito.
0: Ahí está, León.
1: Ahí estamos. ¿Vale?
0: Ahí estamos, cuídate mucho, León. Feliz lunes.
1: Ándale, igualmente.
0: Ahí estamos. Toma cafecito,
1: Ándale,
0: pues. Ándale, ahí estamos, cuídate, León. Hasta luego. Bye.
1: Igualmente, cuídate, hijito.
0: Bueno, pues ahí quedó la llamadota desde el Porvenir del Centro Martín de Zacatecas, oiga, de parte del Tejano. Saludos para todos, Dice que me trae unos temas. Bueno, pues vámonos, oiga. Vamos a ver, tengo un audio. Vamos a ver qué nos platican en este audio, oiga. El viejito anda haciendo malabares acá, Anda haciendo malabares. Vamos a ver qué nos platican en este audio, a ver qué nos cuentan, oiga.

0: Vamos a ver, vamos a ver qué nos platican acá en este audio. Oiga, vamos a ver qué nos dice el señor Carrillo.
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0: Bueno, vámonos ahí, vámonos. Ya me traigo esos dos temas, León, especialmente para Marcela, ¿eh? Dice mi primazo Israel, el caldo va a hervir este día. Va a hervir, se va a poner calientito, ¿eh? Dice mi paisano Olguita, muchas gracias, paisano. Muchas gracias a usted, paisana. Gracias por acompañarnos en esta hermosa mañanita, oiga. Ya casi se me termina el 5, oiga. Ya casi se me termina el 5. Vámonos, súbale.

Ángel No Debe Llorar y nos trajimos Patrulla 81, Reproches al Viento, especialmente para Marcela, oiga, allá en el Porvenir del Centro Fresnillo, Zacatecas, saludos al primo Toño, que ya le anda dando de almorzar a las borregas, que ya le anda echando de almorzar a las borregas. Saludos a mi primazo Ismael, oiga, allá en Colonia del Águila, Fresnillo, Zacatecas, para él, para mi tío Cruz, oiga, para mi tía, esperando que se encuentre muy bien, ya mi tía que ya se encuentre mejorcita. Saludos, bendiciones al primazo Javier, para él y su familia, bendecido día, mi primo. Para el primo Lalo, oiga, para todos sus hermanos de mi primazo Ismael, saludos y bendiciones a la señora Rosita, que el día de ayer estuvo de manteles largos, bendecido día. Para usted y su familia, amiga Rosita, mil bendiciones. Dice mi prima Tila, dice, buenos días, te dé Dios, primo, ¿cómo naciste? Dice, bendiciones para ti y toda tu familia y a todos los conectados. Saluditos a mis padres y a toda mi familia, que ya estamos de regreso en McAllen. Qué bueno, gracias a Dios que ya andas en McAllen, Gracias a Dios que ya estás en McAllen, prima. Mis tristes ruegos. Qué bueno, gracias a Dios que ya andas en McAllen, que ya regresaron, bendito Dios. Dice, mire lo que dice mi prima Tila, dice, tengo mucho, mucho sueño y estoy muy cansadota. Dice, pero el deber me llama. No, pues, no nomás a ti, a todos. No nada más a ti, prima, a todos nos llama el deber en esta hermosa mañanita de lunes. Y es lunes de esos flojones, de esos flojos, Saludotes, ánimo, arriba, arriba, arriba, despiértate. Despiértate, mira que ya amaneció. Dice, por favor, ponme Cuánto Me Gusta Este Rancho. Ya me la traigo, ahí me traigo ese bonito tema. Súbele, prima. Saludos, bendiciones para ti, para mi prima Susi, para tus hijos, para todos tus hermanos, a mi prima Subidán, a tus sobrinos, mil bendiciones. A Chendo, saludos a Chendo. ¿Dónde anda Chendo? Mi primazo Jesús. A mi prima María. Saludos a mi prima María, mi prima Elvia y familia, mil bendiciones para ustedes y sus familias. No, qué bárbara prima, Llamamos a mi prima María. Saludos, bendiciones a mi primazo Rogelio y familia acá en McAllen, Texas, a tus hijos, a todos en general, mil bendiciones. Dice el señor Carrillo, dice señor viejito, justo que escucho la canción de Patrulla. Bueno, ahí queda ese bonito tema, Carrillo. Dice mi prima María, dice buenos días. Hoy quiero felicitar a mi hermano Vidal. ¿Qué pasó,

tenemos mañanitas de fondo. Oiga, para leer este mensajito, dice mi prima María, dice: buenos días, hoy quiero felicitar a mi hermano Vidal López, cumpleaños, Dios lo bendiga siempre. Por favor, con las mañanitas, pase un buen día. Que se pase un buen día de parte de su hermana María López. Muchas felicidades a mi primazo Vidal. Oiga, allá en Reynosa, Tamaulipas, nadie nos dijo nada, ni el primo Chendo. 7:42 a.m, oiga, tiempo en el estado de Colorado. ¿Qué pasó? ¿Por qué llegaron tan tarde las noticias? Bueno, vámonos con las mañanitas especialmente para mi primazo Vidal. Oiga, hasta allá, hasta Reynosa, Tamaulipas, que hoy está de mantenimiento.

Bueno, oiga, pues ahí quedaron las mañanitas especialmente para mi primazo Vidal allá en Reynosa, Tamaulipas, de parte de toda la familia, oiga, de parte de mi prima María y familia. Saludos, primo, esperando que te la estés pasando de lo mejor. Feliz cumpleaños. Esperando que este día, ay, mi primo, ya hayan preparado el chocolatito, que ya te hagan un fuerte abrazo, deseándote todo lo mejor de parte... De parte de toda la audiencia, recibe nuestros mejores deseos. Igualmente, de parte de cada uno de los programadores, te deseamos todo lo mejor. ¡Feliz cumpleaños, mi primo! Dios te colme de salud y bendiciones hoy en tu día, mañana y siempre. Dice mi prima María, dice, buenos días, yo quiero. Dice, hoy quiero felicitar a mi hermano Vidal López. ¡Cumpleaños! Dios lo bendiga siempre, por favor, con las mañanitas. Que pase un buen día. Bueno, pues ahí quedan las mañanitas. Especialmente para el cumpleañero allá en Reynosa, Tamaulipas, Vámonos a leer los últimos mensajitos del Cibos. ¿Por qué? ¿Qué pasó? ¿Por qué tan tarde nos avisaste, prima María? Dice nuestra amiga Noelia, dice, buenos días, señor viejito, a su familia Israel, Olguita, Ángeles Muñoz, el compa Fer, Panfilito Ortega, Fernando y a todos en general, bendecido inicio de semana para cada uno de ustedes. Bendecido día también para usted, amiga Noelia. ¿Cómo amaneció? Esperando se encuentre bien usted y su familia. Saluditos, bendiciones a su esposo, sus hijos, sus señores padres, para cada uno de sus hermanos y sus familias. Aquí en el estado de Colorado y allá en el estado de Guanajuato, mil bendiciones. Feliz inicio de semana, amiga Noelia. Ánimo, arriba, arriba. Dice Isabel, oiga, ¿será la señora Isabel? ¿Será la señora Isabel? ¿Quién será? A ver, Isabel. Dice Isabel, dice, buenos días, señor viejito. Muy buenos días, le dé Dios. Señora Isabel, se ve que sí es la señora Isabel, ¿eh? Esperando que sí sea la señora Isabel. ¿Quién? ¿Dónde nos acompaña? A ver, Isabel dice, buenos días, señor viejito. Saludos para toda su audiencia. Feliz inicio de semana. A tomar cafecito, no, hombre. Ay, sí, me hace un favorzote, por favor, Isabel. Un cafecito acá para su servidor, porque ya se me terminó el que tenía, ¿eh? Uno más, por favorcito. ¿Cómo amaneció? Esperando se encuentre muy bien usted y su familia. Saluditos, bendiciones. Feliz inicio de semana. Feliz lunes para usted y su familia. Donde quiera que nos haga el favor de acompañarnos. A ver si es la señora Isabel. Saludos, saludos. Si es la señora Isabel, saludos a su familia. Saludos a su hijo. Mil bendiciones a su hijo. A mi carnalito, oiga. A ver, mi carnalito. Saludos a mi carnalito, esperando que se encuentre muy bien. Dice mi prima Chayo, buenos días, te doy Dios, prima Chayo, ¿cómo le hiciste? Dice, buenos días, primo, a ti y a tu hermosa familia. Bendecido día para todos. Bendecido día, mi prima. Saludos, bendiciones para ti, para tu familia, para tus nietos, para mi tía Margarita, para mi tío Lorenzo. Mil bendiciones, feliz inicio de semana. Bendecido inicio de semana, feliz lunes, dice mi prima Chayo. Saludos y bendiciones, Isabel, Noelia, Olguita y a su esposo, el compa Fer, Israel, Ángeles Muñoz, Araceli, Panfilito Ortega, su esposa Valeria, Fernando López. Bendiciones para todos. Dice mi prima Chayo, saludos a mis gorditas bellas. Mi gordita, ánimo, échale ganas. Y Dios te bendiga para todos, primos, sobrinos y para todos. Saludos para todos y cada uno de ustedes de parte de mi prima Chayo. Dice mi prima Chayo, hoy que teníamos cumpleañero. Muchas felicidades al primo Vidal, hoy por ser su cumpleaños. Que este día se la pase de lo mejor. Bendiciones para ti y familia. Muchas, muchas bendiciones para el cumpleañero, mi primazo Vidal allá en Reynosa, Tamaulipas, oiga. ¿Dónde anda mi prima Tila? Tiene razón, que viene cansada. Hasta la memoria le está fallando a mi prima Tila, ¿no? Ahora sí estoy creyendo que viene bien cansadota, memoria y todo, bien cansado. No, hombre, que yo ya me voy, oiga, dice mi prima Chayo. Primo, Dios te bendiga, pone las mañanitas al primo con tamborazo. A él le gusta con tamborazo, ahí las tenía de fondo con tamborazo, ¿eh? Ahí las tenía mi prima Chayo nuevamente.

Dice la señora Isabel, dice, sí, señor viejito, soy yo, Merita, bendecido día, señora Isabel, ¿cómo le sigo? Mil gracias por acompañarme, Dios se lo pague mucho, oiga, gusto leerla, en Radio Recuerdos de mi Tierra.net, en mi programación, bueno, pues es un placer, un gusto leer su mensajito, gracias por acompañarme, no se ría, que dicen... Decían mis compañeros de trabajo allá con mi patrón, oiga, estaba muy güero y se ponía así cuando le decían algo que no le gustaba, se ponía rojo, dijo, oye. Le decían, se pone bien colorado, así yo estoy muy colorado. Porque le da risa, señora Isabel, bendecido día, saludos a su hijo, salúdeme a su hijo, señora Isabel, pero no se ría. Dice, siempre aquí estoy, señor viejito, gracias, señora Isabel. Dice, saludos a la señora Gris y familia. Mil bendiciones también para usted, señora Isabel. Dios me la cuide, Dios me la bendiga. Bendecido día. Dice mi primazo Vigo, oiga. Y ahí con mi primo Vigo también, pensé que estaba dormido. Dice, buenos días, primo, a usted y a todos los conectados. Feliz día para todos. Dice, apenas que le iba a pedir canciones, usted dígame, primo, y yo las dejo programaditas. Claro que sí, ¿eh? Bendecido día, mi primo. Bendecido día para usted, para su familia, mi primazo Vigo Martínez, allá en Baldwin Park, California. A su señora esposa, bendecido día, a sus hijos, a todos sus compañeros de trabajo, mi primazo. Dice la señora Isabel, y dice, jajaja, ups, súbale, amiga. Súbale, señora Isabel, vámonos a los mensajitos del... No tengo WhatsApp acá, no hay WhatsApp acá, dice, no, mi primo Vigo me tiene. Qué bárbaro, mi primo, dice. No, pues ya no quiere pedir nada, pues, mi primo. ¡Ánimo, primo Vigo! Muchas felicidades también. Oiga, otro cumpleañero más, dice, feliz cumpleaños para Uriel Herrera, por favor. Muchas felicidades al primazo Uriel Herrera, oiga, donde quiera que nos haga el favor de acompañarnos, muchas felicidades, también otro cumpleañero más, oiga, bueno, pues los cumpleañeros llegaron tarde y el viejito ya se va, oiga, ya se va el viejito, ¿qué hacemos si ya se va el viejito? Bueno, pues los festejo mañana, si Dios me presta vida y licencia, ¿verdad? Dice, feliz cumpleaños para Uriel Herrera, por favor, bueno, pues muchas felicidades a mi primazo Uriel, donde quiera que nos haga el favor de acompañarnos. Oiga, donde quiera que se encuentre en esta hermosa mañanita, que papá Dios lo colme de salud y bendiciones, hoy en su día, mañana y siempre, suba. Vámonos con este bonito tema, oiga, y yo me retiro después de este tema, hasta allá, hasta el porvenir del centro, compartida para mi primazo Vidal, ¿eh? Compartida para mi primazo Vidal, súbele, Marcela.

0: pues ahí quedó complacida mi prima Tila allá en McAllen, Texas. Oiga, también compartida para el cumpleañero, para mi primazo Vidal allá en Reynosa, Tamaulipas, que está de manteles largos. Oiga, también compartido ese bonito tema para Uriel, dice para Uriel Herrera, por favor. Bueno, pues muchas felicidades a Uriel Herrera. Oiga, esperando que se la esté pasando de lo mejor donde quiera que se encuentre hoy en su día, al lado de toda su familia. Saluditos, bendiciones y feliz cumpleaños, primo Uriel.
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0: Donde quiera que se encuentren los cumpleañeros, oiga, muchas felicidades allá en Reynosa, Tamaulipas, y donde quiera que se encuentre mi primazo Uriel. Bendecido día, vámonos, tengo un audio, vamos a ver qué nos platican en este audio, oiga, vamos a ver qué nos dicen.
2: Amigazo viejito, ahí échese la de a las 11 de la noche con Chabelo el Andariego, y la dicen que soy un borracho, como que al cabo siempre queda de ver otro día qué tanto es. Saludos a Carrillo. Amigazo viejito, ahí échese la de a las 11 de la noche con Chabelo el Andariego, y la dicen que soy un borracho, como que al cabo siempre queda de ver otro día qué tanto es. Saludos a Carrillo.
0: Como quiera quedo de ver, dice mi primazo, dice como quiera siempre quedo debiendo música. Bueno, pues gracias a todos, oiga, agradeciéndoles a todos, de todo corazón, oiga. Que tengan todos un excelente, bendecido día. Dios me los cuide, Dios me los bendiga. Primeramente, Dios, mañana por la mañana aquí estaremos echando relajo.
2: Chabelo, el Andariego.
0: Estaremos echando relajo nuevamente, oiga. Nuevamente, si Dios nos permite, mañana por la mañana de martes, oiga. Ánimo, bendecido día. Si Dios no dispone otra cosa, aquí nos escuchamos nuevamente. Saludos, primo Israel. Claro que sí, mil gracias, mi primazo Israel. Hasta mañana, primeramente, Dios, a todos en general. Mil bendiciones para todos, ¿eh? Dios me los cuide, Dios me los bendiga. Tomen agua, tomen Gatorade, tomen electrolito, oiga, tomen, pero tomen de todo, nomás cerveza no, porque se calentó el caldo nuevamente. Voy a leer los últimos mensajitos, oiga, últimos mensajitos de este día, Últimos mensajitos de este día, dice la señora Isabel, jajaja, dice que tenga un buen día, señor viejito, bendiciones, amén. Igualmente usted, señora Isabel. Dios me la bendiga siempre, Dios me la cuide. Mil gracias por acompañarnos. A todos en general, bendecido día. Hasta mañana, adiós. Primo Vigo, Se quedan dos, mi primazo Vigo. Hasta allá, hasta Balvin Park, California. Se quedan las de mi primazo Panfilito. También ahí se quedan las dos. Ya están ahí listotas, primo Panfilito. Los dos temas, Así que mil gracias, hasta mañana, adiós.

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1: Oiga, compa Luis,
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Muy buenos días tengan todos y cada uno de ustedes en esta bonita mañana. Yo soy Jocelyn Ruedas, aquí estaré acompañándoles en programación. Para si gustan algún saludito, alguna melodía, pues ya estoy aquí para complacerlos. Y aquí les voy a estar mandando estos bonitos temas

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1: Bueno, pues ahí quedaron sus bonitos temas. Son las 9:38 minutos, horario de Zacatecas.

Son bonitos temas, aquí es el compa Fer. Buenos días, Jocelyn, porfa, nos estorbó la ropa con los tigres para mi amor Olguita. Muy buenos días, tenga amigo el compa Fer, esperando se encuentre de lo mejor en esta bonita mañana. Usted, su bonita familia y su amor Olguita, aquí lo voy a estar.

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1: Bueno, pues ahí quedaron esos bonitos temas. Son las 10 de la mañana, horario de Zacatecas.

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1: Bueno, pues ahí quedaron esos bonitos temas. Ahí quedaron. Si alguien gusta alguna melodía, háganmelo saber. Por lo pronto voy a seguir mandando estos bonitos

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1: Bueno, pues ahí quedaron esos bonitos temas. Aquí voy a estar mandando esta de Rosita de Olivo, muy especialmente para mi papá, si nos está escuchando. Un saludo muy en especial para él, esperando se encuentre de lo mejor en esta bonita mañana. Y le voy a mandar esta de Rosita de Olivo y la de El Reflejo de mi padre, esperando y le guste.

tema. Aquí tenemos a mi hermano Proscopio, dice: buenos días, mija. Saludos para mis papás, Jesús y Carmen, con la canción Rosita de Olivo, Tristes Recuerdos con Banda y El Mamut, que ahora sí tengo chance de escucharte. Muy buenos días tengas, hermano, esperando se encuentren de lo mejor en esta bonita mañana. Tú, tu bonita familia y mis papás, aquí les voy a estar mandando esos bonitos temas. Aquí tenemos a la comadre Rafis, dice: buenos días, comadre, y a todos en general. Me puede complacer con Conjunto Promesa, Serenata Borracha y Frente a Frente, los Leones. Muy buenos días tenga, comadre.

Tenemos a la tocallita Jocelyn, dice: buenos días, tocallita, por favor, con Natalie Rodríguez, la inalcanzable. Dice: buenos días para todos. Muy buenos días, tocallita, esperando se encuentre de lo mejor en esta bonita mañana. Usted, su bonita.

Bueno, pues ahí quedaron esos bonitos temas. Ahí quedaron aquí, dice la comadre Rafi. Saluditos, Jocelyn. Proscopio, el compa Fer. Aquí también dice la comadre Rafi. Igualmente, comadre, bendecido día, comadre. Bueno, pues esperando y tenga un bonito y excelente día, comadre. Son las 10:56 minutos, horario de Zacatecas.

Con Jonis y con Marco Flores, qué güey soy. Bueno, pues aquí le voy a estar mandando esos bonitos temas. Dice, ay, no más. Bueno, pues aquí le voy a estar.

Bueno, pues ahí quedaron esos bonitos temas. Ahí quedaron, aquí tenemos a mi hermano Proscopio. Dice, cuando regresé a mi pueblo. Y el coleadero para todos mis hermanos: Braulio, Darío, Yasmani, José Pedro, Marco, Antonio. Muy bien, mi hermano, muy bien. Aquí voy a estarte mandando esos bonitos temas. Un saludo para cada uno de mis hermanos, para sus bonitas familias. Aquí la tocadita Jocelyn sacó bocinitas, sacó caritas llorando y dice, ay, ay, ay, qué buenos temas sacó tocallita, qué buenos temas también sacó. Melodías, muñequitas bailando, micrófonos, más muñequitas bailando. Anda con todo el día de hoy la tocallita Jocelyn, anda con todo. Son las 11:16 horario.

tema sacaron. Aquí igual el mensajito, dice la tocadita, perdón, la comadre Rafis dice, comadre, por favor, los viejitos con la jerez y exótico.

Y la comadre Rafis también sacó bocinitas. Andan con todo el día de hoy. Tienen buen inicio de semana. Dice la tocayita Jocelyn, tocayita El Puente Roto con Caminantes. Muy bien, tocayita, aquí le voy a mandar esos bonitos temas. Si alguien gusta alguna melodía, hágamelo saber, ya que estoy a minutos de

esos bonitos temas. Qué buenos temas están sacando el día de hoy. Muy, muy bonitos temas. Aquí la toquita Jocelyn sacó Muñequitas Bailando, dice ea, ea, ea, y sacó más Muñequitas Bailando, dice chulada de música para continuar nuestro día. Ay, ay, ay. Muy buenos temas, muy buen inicio están teniendo. Aquí la toquita Jocelyn sacó más Muñequitas Bailando. Anda con toda la tocallita. También aquí la coma Rafi sacó Bocinitas Melodías. Aquí la tocadita Jocelyn sacó Bocinitas y Llamaradas de Fuego. Aquí tenemos a la comadre Juliana, dice buenos días comadre Jocelyn, Rafi y Jocelyn. Muy buenos días tenga comadre Juliana, esperando se encuentre de lo mejor en esta bonita mañana. Usted y su bonita familia, aquí dice súbale. Bueno, pues fue todo lo que dio. Aquí tratamos de subirle lo más que se pueda, pero ya no se pudo más. Aquí dice la comadre Juliana, por favor, Diego Verdaguer, mentiras bonitas. Y él me mintió con Amanda Miguel, gracias. Muy bien, comadre Juliana, aquí le voy a estar mandando esos bonitos.

Saludos, amiga. Aquí dice la comadre Rafis. Dice: saluditos, amiga Juliana. Saluditos para el potro de Tijuana. Hasta donde se encuentren. Bendiciones, amiga. Dice la comadre Juliana Rafis. Amiga, dice el potro, que igualmente para ustedes. Saludos. ¿Dónde anda Sebastián? Aquí la comadre Juliana.

Ahorita Jocelyn sacó bocinitas. Aquí dice la comadre Juliana, dice comadre Jocelyn. Si alcanzo también Tigres. Tigres del Norte, ayúdame a creer. Gracias. Claro que sí, alcanza, comadre. Aquí le voy a dejar ese bonito tema. Aquí dice la comadre Rafis. Gracias, muchas gracias, amigo Potro y amiga Juliana. Aquí anda mi Sebastián con su trompo. Aquí también dice la comadre Juliana Rafis. Saludos para Sebastián, Diego, Adolfo y para su esposo con mucho respeto. También dice el viejito, buenos días amiga Jocelyn, Juliana, Rafis, Jocelyn, Roscoe, el compa Fer, feliz lunes a sus familias. Muy buenos días tenga, amigo el viejito, esperando se encuentre de lo mejor en esta bonita mañana, usted y su bonita familia. Dice la comadre Juliana, gracias, gracias, gracias comadre, de nada, es un placer aquí estarlos complaciendo. Dice la comadre Juliana, el viejito, saludos, buen día. Y bueno, pues ahí quedaron esos bonitos mensajitos. Muchas gracias por estarme acompañando. Ya me paso a retirar. Que tengan una bonita y excelente tarde. Si Dios quiere y lo permite, que estaré acompañándolos el día de mañana. Que tengan una bonita tarde.

Son las 12. 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

Gracias, Madre mía, por esta hermosa mañana que nos regalas. Te pedimos que así como los rayos de luz entran a través de nuestra ventana, asimismo, tu presencia y tu gloria entre en nuestros corazones.

0: Palabra de vida. Evangelio de hoy. Padre Carlos Yepes. Del libro del profeta Miqueas, capítulo 6, versículos 1 al 4, 6 al 8. Escuchen lo que dice el Señor. Levántate, llama a juicio a los montes, que las colinas escuchen tu voz. Escuchen, montes, el juicio del Señor. Pongan atención, cimientos de la tierra. El Señor entabla juicio contra su pueblo, presenta sus quejas contra Israel. Pueblo mío, ¿qué mal te he causado, o en qué cosa te he ofendido? Respóndeme. Con la ayuda de Moisés, Aarón y María, yo te saqué de Egipto y te libré de la esclavitud. ¿Qué cosa digna le ofreceré al Señor, postrado ante el Dios del cielo? Le ofreceré en holocausto becerros de un año. ¿Aceptará el Señor un millar de carneros o 10,000 ríos de aceite? En expiación por mis culpas, le ofreceré a mi primogénito, al fruto de mis entrañas, por mi pecado. Hombre, ya te he explicado lo que es bueno, lo que el Señor desea de ti, que practiques la justicia y ames la lealtad, y que seas humilde con Dios. Palabra de Dios. Te alabamos, Señor. Salmo 50. Dios salva al que cumple su voluntad. Congreguen ante mí a los que sellaron sobre el altar mi alianza. Es Dios quien va a juzgar, y el cielo mismo lo declara. Dios salva al que cumple su voluntad. No voy a reclamarte sacrificios, pues siempre están ante mí tus holocaustos. Pero ya no aceptaré becerros de tu casa, ni cabritos de tus rebaños. Dios salva al que cumple su voluntad. ¿Por qué citas mis preceptos y hablas a toda hora de mi pacto? Tú que detestas la obediencia y echas en saco roto mis mandatos. Dios salva al que cumple su voluntad. Tú haces esto, y yo tengo que callarme. ¿Crees acaso que yo soy como tú? Quien las gracias me da, ese me honra, y yo salvaré al que cumple mi voluntad. Dios salva al que cumple su voluntad. Del Santo Evangelio según San Mateo, capítulo 12, versículos 38 al 42. En aquel tiempo, le dijeron a Jesús algunos escribas y fariseos: Maestro, queremos verte hacer una señal prodigiosa. Él les respondió: Esta gente malvada e infiel está reclamando una señal, pero la única señal que se le dará será la del profeta Jonás. Pues de la misma manera que Jonás estuvo 3 días y 3 noches en el vientre de la ballena, así también el Hijo del Hombre estará 3 días y 3 noches en el seno de la tierra. Los habitantes de Nínive se levantarán el día del juicio contra esta gente y la condenarán, porque ellos se convirtieron con la predicación de Jonás, y aquí hay alguien más grande que Jonás. La reina del sur se levantará el día del juicio contra esta gente y la condenará, porque ella vino de los últimos rincones de la tierra a oír la sabiduría de Salomón, y aquí hay alguien más grande que Salomón. Palabra del Señor. Gloria a ti, Señor Jesús.
1: Hoy encomendamos de manera especial a nuestro país, Colombia, en esta fiesta patria del 20 de julio, que celebra la independencia de nuestra nación hace más de 2 siglos. Oramos por ella. El Evangelio de la profecía de Miqueas nos habla del juicio de Dios que pide la fidelidad de su pueblo Israel y no quiere ofrendas sacrificiales costosas, sino practicar la justicia, la misericordia y la humildad. Esta es una constante a lo largo de las lecturas, sobre todo de los profetas, que claman la conversión a Dios, de la comunidad, del pueblo creyente, cuando se ha inclinado por el mundo, por el dinero, por los ídolos, por el poder, y han olvidado a Dios y piensan simplemente que con ofrendas rituales de animales podrán compensar de alguna manera el sacrificio de humildad, de misericordia y sobre todo de justicia que estamos llamados a practicar todos. Hoy el Salmo litúrgico en esta misma línea de la profecía de Miqueas nos hace una promesa al que sigue buen camino, al que sigue recto andar, le haré ver la salvación de Dios. Y afirmará en sus estrofas este Salmo litúrgico 49, no te reprocho tus sacrificios, pues siempre están tus holocaustos de animales ante mí, pero no aceptaré un becerro de tu casa ni un cabrito de tus rebaños. Y cuestiona a Dios, aquella comunidad que se decía religiosa, preguntándoles y cuestionándoles, ¿por qué recitas mis preceptos y mandatos y tienes siempre en la boca mi alianza, tú que detestas mi enseñanza y te echas a la espalda olvidando mis preceptos de justicia? Y al final el Salmo nos hace una interpelación mayor, poniendo en labios de Dios, esto haces y crees que me voy a callar, crees que soy como tú, te acusaré, te lo echaré en cara, y solo el que ofrece sacrificio de acción de gracias con rectitud, ese que me honra, y solo el que sigue buen camino con recto corazón, le alcanzará y le haré ver la salvación de Dios. Pero pasemos al Evangelio de San Mateo en el capítulo 12, cuando nos presenta Jesús un mensaje a propósito de que algunos escribas y fariseos, representantes de la institución religiosa de la época, le dicen a Jesús, Maestro, queremos ver un milagro tuyo. En el fondo, querían tentar a Dios y cuestionar la validez de una acción sobrenatural. Querían tal vez un milagro espectacular, y esto contrasta la falta de fe de fariseos y escribas con la fe total de los pueblos y comunidades gentiles y paganas, esto es, no judíos. ¡Qué paradoja! Mientras Jesús vino a salvar al pueblo judío que lo rechaza, es el pueblo no judío, el pueblo gentil, el que acoge y recibe su mensaje. De ahí que lance una invectiva, un ataque, y señale que esta generación en la que él comparte, en la que él ha vivido, es una generación perversa y adúltera. Perversa por su dureza de corazón, adúltera porque tienen otros ídolos o dioses en su vida, distinto del Dios amor que propone Jesucristo para ellos. Y señala cómo Jonás fue una prefiguración de la muerte, pasión, muerte y resurrección de Cristo, muerte por 3 días en el sepulcro y resurrección, y así Jonás estuvo 3 días en el vientre de la ballena o del cetáceo. Y esta imagen del Antiguo Testamento del profeta Jonás, repito, es una imagen anticipada o prefigurada del misterio pascual. Y en el fondo hay ahí un reclamo concreto. Si siendo Jonás un simple hombre y los habitantes de Nínive hacia los que él les habló se convirtieron con su predicación, ¿cómo Jesús, siendo el Mesías, y por su paso de la muerte a la vida, por su paso pascual, cómo no son capaces de cambiar y renovar su existencia? Recordamos que los ninivitas eran paganos que se convirtieron, que cambiaron su modo de vivir por la predicación de Jonás y porque temían o respetaban a Dios y el juicio divino sobre ellos. Y al final concluirá el pasaje evangélico que Jesús es más que Jonás y es más que Salomón, cuando la reina de Sabá o la reina del sur, que venía de los confines de la tierra, creyó profundamente en el Dios de Israel, porque vio la sabiduría, las riquezas y el poder del rey Salomón. Y Jesús dirá: yo soy más que Jonás el profeta o que Salomón el rey, y sin embargo ustedes no me creen, ustedes siguen pidiendo señales. Esto me hace pensar, por ejemplo, en un caso puntual, y hablaré de la imagen por demás inmensa de la Virgen de Nuestra Señora de Guadalupe, como la gran mayoría del pueblo mexicano sencillo y humilde cree en el lienzo milagroso y en la manifestación única de la Santísima Virgen María en este lienzo hace 500 años, o va a ser 500 años, 1531, y cómo algunos, desde una llamada superioridad intelectual o una superioridad moral que es pretendida, no sabemos si real, cuestionan la imagen de la tilma, y ya no en los tiempos de Jesús o del Antiguo Testamento, sino en los tiempos actuales, encontramos que mientras algunos más cuestionan la imagen y quieren ver un milagro palpable que no reconocen, la imagen de Nuestra Señora de Guadalupe nos descubre secretos más profundos, revelaciones más hermosas, misterios más grandes. Solo para colocar este caso puntual, pero tendríamos mil situaciones para enunciar, donde encontramos que mientras la gente de corazón sencillo es abierta a la fe, otros quieren ver la espectacularidad, lo sobrenatural, el milagro, olvidando que la vida misma, asumida en Dios, es un milagro cotidiano. Hoy te invito para que pidas la fe de los pequeños de Dios, la fe de los sencillos y simples, que entienden que no es desde la racionalidad, desde una soberbia sobrepuesta o inspirada en una falsa superioridad intelectual, moral, académica, como nosotros queremos abarcar a Dios, manejar a Dios, exigirle a Dios milagros y acciones portentosas. Señor, que nunca te tentemos, que siempre aprendamos que la revelación que has hecho en tu palabra a lo largo de la historia de la salvación, sobre todo en el Viejo Testamento y en los años de tu vida como hombre, son suficientes para entender que cada amanecer es un milagro, que cada Eucaristía celebrada es un milagro, que cada día vivido con salud y paz es un milagro, y que no necesitamos señales espectaculares como pedían los escribas y fariseos hace 2000 años. Que el buen Dios te bendiga en abundancia en este día, en el nombre del Padre, y del Hijo, y del Espíritu Santo. Amén.
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Hola, hola, hola, hola, muy, muy buenas tardes a todos los radioescuchas, a ver quién anda por aquí, quién anda por aquí. Saluditos, saluditos ahí para todos, ¿verdad? Aquí una disculpita que hoy mi mamá no puede entrar, pero ahí tuvieron un trabajito igual como el día de ayer, ¿verdad? Hay una disculpita. Bueno, dice la amiga Chayo, amén, amén, y la amiga Rafael, amén, amén. Bueno, pues amén, amén, con este bonito evangelio que nos prepararon para el día de hoy, para darle gracias a nuestro Dios por darnos un día más de vida y por la dicha de nuestros alimentos que nos ha dado en este rato, ¿verdad? Bueno, aquí voy a estar ahí por si gustan alguna de esta canción, y vámonos con las canciones, y regreso.

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Bueno, aquí seguimos. A ver, ¿quién anda por ahí? Hay saluditos para todos los que están escuchándome, ¿verdad? Saluditos, vamos. Y regreso, vamos siguiendo con unas cancioncitas. Y aquí andamos, ahí por si gustan canciones. Yo se las programo.

Bueno, pues seguimos, ¿verdad? Aquí seguimos todavía un rato más ahí por si buscan alguna bonita cancioncita. Yo se las programo, claro que sí. A ver, ¿quién anda por ahí? Yo aquí se las complazco y no, así que les digo, bueno, aquí andamos, saluditos para todos. Vámonos a ver, aquí me mandaron un audio, vamos a ver qué dice ese audio, ¿verdad? Vamos viendo, dijo el ciego. A ver, ¿qué dice? Póngamelo al baile. Pero no han enojado, ¿verdad? Diga bien. No, así que le digo. Bueno, aquí andamos ahí por si gusta alguna bonita cancioncita. Yo te la programo, ¿verdad? Vámonos con esas cancioncitas que nos está solicitando el amigo Carrillo con Región del Bravo y con este... ¿Quién era? ¿Cheque Peña, verdad? ¿O quién? Bueno, el del otro, ¿verdad? Vámonos con esas tres canciones y regreso.

0: bueno, bueno, pues ahí quedan las cancioncitas que aquí me solicitó el amigo Carrillo, ¿verdad? No, no, no, así que les digo, bueno, bueno, seguimos aquí acompañándolos, aquí sigo ahí por si gustan alguna bonita cancioncita, yo se la programo, claro, que sí, vámonos yendo con más cancioncitas, y regreso, y no nos vamos, aquí voy a poner una cancioncita compartida ahí para mi primo Fernando, ¿verdad? Saluditos ahí para él. También para mi tía Rita, para mi mamá, mi tía Chayo, mi tía Elena, para mis abuelitos y para mi hermano, ¿verdad? Saluditos, vámonos con esas cancioncitas y regreso.
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Bueno, bueno, pues ahí quedan esas dos cancioncitas, ¿verdad? Aquí seguimos. Aquí vamos, ¿verdad? No nos vamos y no nos vamos. Bueno, bueno, y saluditos para todos. Dice la amiga Chayo, hola, buenos días, Alex, ¿cómo estás? Bendecida tarde para ti, tu familia, tu hermano, y saludos a tus tías y a tus abuelitos. Hola, hola, buenas tardes, amiga Chayo, ¿cómo anda? ¿Cómo estás? Saluditos ahí para usted y para toda su familia, para Citlali, para sus papás, ¿verdad? Saluditos, saluditos. Bueno, bueno, aquí andamos, ¿cómo anda usted, amiga Chayo? ¿Cómo anda usted? Saluditos para sus papás y para toda su familia, ¿verdad? Saluditos. Y aquí andamos, no nos vamos, no nos vamos. Vámonos con más canciones y regreso.

Bueno, seguimos, ¿verdad? Ahí can, esas cancioncitas, saluditos allá para amiga Rafaela, Diego, Norberto, Sebastián, Adolfo y para todos los que escuchan allá en la casita Fresnillo, ¿verdad? También saluditos acá para la amiga Chayo, para los papás del amigo viejito, para los papás de la amiga Pretita Malora, para los papás de la amiga Chayo, ¿verdad? Saluditos, y aquí andamos, y no nos damos, vámonos yendo con más cancioncitas, y regreso, saluditos para todos, vámonos yendo con más canciones.

0: Bueno, bueno, pues ahí quedan esas cancioncitas, ¿verdad? Dice aquí Miquel, me solicitó la canción de Con los Ángeles Azules, Carteras Chinas, ¿verdad? Bueno, bueno, claro que sí, ahorita salen y dice la amiga Chayo, manda unas canciones para escucharlas. Son ¿Por qué me hace sufrir con bondadosos a cambio de que soldado del amor y cómo dejar de amarte con los Yonix? Claro que sí, claro que sí. Bueno, bueno, vámonos yendo con esta cancioncita que aquí me solicitaron en el taller y regreso.
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Bueno, bueno, seguí, seguí. Vamos a ver, a ver. Ay, que esa cancioncita que aquí me la hace solicitó mi tía Elena aquí en el taller, ¿verdad? Ay, no. Uy. Uy. Como que se me secó la garganta. Como que me está dando ganas de echarme un vasito de agua bien frillote. Qué ganas de que mi tía me lo sirviera. Qué ganas. Bueno, bueno, vámonos, vámonos con estas cancioncitas que aquí me está solicitando la amiga Chayo, la de ¿por qué me hace sufrir con los bondadosos a cambio de qué? También viene como dejar de amarte, ¿verdad? Vamos con esas tres canciones para la amiga Chayo y regreso.

Bueno, bueno, seguimos, a ver, ahí que andan esas cancioncitas que aquí me las solicitó la amiga Chayo, ¿verdad? Bueno, pues ahí saluditos para ella, hasta allá, hasta Fresnillo, sino hasta la casita, hasta el porvenir, ¿verdad? Bueno, saluditos allá para ella, hasta Fresnillo, sino hasta el porvenir, ahí en Fresnillo, ¿verdad? Bueno, aquí seguimos, vámonos yendo con más cancioncitas y regreso.

Bueno, bueno, seguimos, seguimos. Dicen aquí, buenas tardes, mijo. Póngame unas canciones para mi hijo, que es su cuarto aniversario, y le mando un fuerte abrazo hasta el cielo. Bueno, bueno, pues ahí hay saluditos, ¿verdad? Ahí para mi tía Anita, ¿verdad? Y también saluditos ahí hasta su hijo, hasta el cielo, que hoy estás cumpliendo su cuarto aniversario, ¿verdad? Bueno, bueno, hoy es su cuarto aniversario de fallecido, ¿verdad? Bien, aquí vámonos a ir con unas cancioncitas. No me dijeron cuáles, pero a mí me dijeron que les gustaba de unas, pero no me dijeron el nombre. Bueno, me dijeron, pero no me acuerdo cómo me dijeron. Se me hace que era de Gerardo Díaz. Sí, así. No, porque, pero pues es que se me olvida, ¿verdad? Pero se me hace que sí era de él. No, si les digo, sí que les digo. Bueno, bueno, así sí era de... Ey, ya me acuerdo. No, no, porque si no, hasta que me dicen, pero no, pues... Vamos con estas unas dos o tres bonitas cancioncitas de Gerardo Díaz aquí, compartidas ahí hasta allá, hasta mi primo para el cielo, ¿verdad? Bueno, bueno, vamos con estas cancioncitas y regreso.

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0: Amigo, ¿cómo está, amigo?
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Bueno, pues ahí quedan esas canchentitas compartidas. Allá está mi primo, hasta lo verdad que hoy es su cuarto aniversario. Bueno, ahí saluditos también para mi tía Anita y para toda su familia. Bueno, aquí andamos, vamos yendo con más cancioncitas y regreso.

Pero bueno, seguimos, ¿verdad? Ahí quedan esas cancioncitas, dice Gabino. Dice, hola, Alexander, buenas tardes, saludos a usted y su audiencia de aquí. De aquí a la ciudad, a la cranera. Qué buena música tiene, gracias, gracias. Hola, hola, buenas tardes, buenas tardes. Amigo Gabino, ¿cómo anda? ¿Cómo está en esta bonita tardecita, en este bonito inicio de semana de hoy, lunes 20 de julio? Nada, se me olvida, lo confundo. Nada, si le digo, sí que le digo. Bueno, bueno, aquí andamos, aquí andamos. Vámonos yendo con otras dos cancioncitas ahí, por si ustedes gustan alguna bonita canción, yo se las programo. Saluditos, saluditos aquí para Rosa, para Vero y para Ociel. Bueno, bueno, aquí saluditos que hoy ya andan de visitas. ¡No, hombre! Se fueron y vinieron. ¿Cuándo se fueron? Sí, quién sabe. ¿Cuándo vinieron? Sí, quién sabe. Pero vinieron. No, aquí andan de visitas el día de hoy, ¿verdad? Bueno, bueno, vámonos con unas bonitas canciones y regreso.

pues ahí quedan esas cancioncitas, ¿verdad? Bueno, no canciones, sino que ahí quedaron unas dos bonitas cumbias, ¿verdad? La de la cumbia francesa y también vino la de la otra cumbia, la de... Encadenada. Bueno, pues ahí decía que era cumbia, pues ahí la puse, ¿verdad? Pensando que era cumbia. Y pues yo creo que era. Así que les digo. Bueno, vámonos con más canciones. Y aquí andamos. Nada más, vamos, aquí todavía tenemos un resto más para complacerlo.

Bueno, seguimos, no, así que les digo, así que les digo. Bueno, aquí andamos ahí, saluditos para Rosa, Josiel y para Vero, ¿verdad? Que ahí ya se fueron, ellos ya van rumbo a primero de mayo, yo creo. O todavía van a pasar al tianguis, bueno, no sé, pero bueno, hay algo. así que les digo. Bueno, vámonos con más canciones y aquí andamos. No, así les digo, ahí saluditos para todo el equipo de trabajo de aquí, el taller. Ahora sí tienen trabajo, ahora sí andan echándole a todo lo que dan, andan ahí, saluditos para ellos, ¿verdad? Bueno, vámonos con más canciones y regreso.

Bueno, ahí quedan esas canchancitas, ¿verdad? Saluditos, saluditos para todos. Y aquí andamos, no nos vamos. No, si les digo, aquí hace una calor, calor, calor, pero calor, no sé qué les digo. Calor, y luego ni una nubecita que nos proteja del sol, que tan siquiera que ataje el solecito, no, nada de eso, nada de eso, si les digo, así que les digo, no, no, no. Bueno, vámonos con más canciones ahí, por si ustedes gustan alguna bonita canción, yo se las programo. Vámonos con más cancioncitas, vámonos con más canciones.

0: Bueno, seguimos. Ahí quedan esas cancioncitas, dice Chayo. Por favor, con los Challengers, te esperaré y cuando regreses. Cuando regreses, Patrulla 81, ¿y por qué volví contigo, Yonix?
1: Ay, no.
0: Que llegué medio. Y dice Chayo, saludos, amigo Gabino. Bueno, ahí quedan los saluditos. Ok. Ahorita salen sus canciones, ya, amiga. Chayo, porque no, hombre, no, es que fui un mandadito y pues hasta ahorita estoy viendo los mensajes. Disculpenme, dice Toña. Hola, amigo Alexander. Un saludo para la amiga Juliana y el Potro. Por favor, póngame una canción de grupo Miramar, Aquel Inmenso Amor, y otra del Laberinto. Aquí escuchando en El Porvenir. Muchas gracias. Bueno. Hola, amiga Toña. Buenas tardes. Saluditos ahí para usted y para Juliana y para el Potro, ¿verdad? Saluditos hasta allá, hasta El Porvenir. Aquí andamos. Muy bien. ¿Y usted cómo anda? ¿Cómo está? Este milagro que se deja ver, no, si le digo. Bueno, déjenme ir con una canción y ahorita ya regreso con todas las canciones. Ah, no, me voy a ir con estas dos canciones de Trono de México y compartidas para aquí, para todos los que están aquí, ¿verdad? No, Emma, es nomás una, ¿verdad? Nomás una para irme ya con todas las cancioncitas, ¿verdad?

Bueno, seguimos y dice aquí, dice la amiga Toña, andamos bien, gracias a todos los días lo escucho, aunque no mande mensajes, sí, un saludo para Naro, póngame la canción Cuatro Primaveras. Claro que sí, ahí están los saluditos ahí para Naro, y gracias amiga Toña por siempre estarme escuchando, ¿verdad? Ahí, aunque no mande mensajitos, pues, ay, yo sé que ahí andan ocupaditos, ¿verdad? Bueno, pues ahí, saluditos, y dice Gavin, igualmente, saluditos, y excelente día para usted, señora Chayo. Bueno, seguimos, vámonos con estas tres canciones que me solicita la amiga Chayo, la de Te Esperaré con los Challengers, Patrulla 81, Cuando Regreses, y los Yonix, Porque Volví Contigo. Vamos con esas tres canchercitos allá para la amiga Chayo hasta el porvenir, o si no hasta Frenillo, ¿verdad? Bueno, una de dos. Vamos con las canciones y regreso con las canciones que me está solicitando la amiga Toña.

Bueno, bueno, aquí andamos, dice la amiga Chayo. Saludos, amiga Toña. Saludos al primo Naro. Alex, aquí estoy en el rancho, pero ando bien ocupadota. Bueno, bueno, ahí saluditos para la amiga Chayo. Hasta allá está el porvenir, ¿verdad? Saluditos, que ya anda. Dice que anda muy ocupada. Bueno, bueno, pues ahí saluditos, ¿verdad? Y aquí andamos, dice el viejito. Muy buenas tardes, le Dios. Amigo Alexander, a usted, su familia, sus abuelitos y toda la audiencia. Feliz tarde de lunes para todos. Hola, hola, hola, hola. Buenas tardes, amigo viejito. ¿Cómo anda? ¿Cómo estás? Saluditos, saluditos para usted y para toda su familia. Hasta donde se encuentre, saluditos. Bueno, bueno, vámonos con estas canciones que me solicitó aquí la amiga Toña, la de Aquel Inmenso Amor con Grupo Miramar. Me dijo que... y una de Laberinto, no me dijo cuál, así que pues yo le voy a poner la de Hay Errores, ¿verdad? Vamos con esa también, la de Grupo Laberinto, Hay Errores, y también viene Cuatro Primaveras con Conjunto Primavera. Vamos con esas tres canciones que me solicitó la amiga Toña y regreso.

Bueno, seguimos, a ver. Ay, les digo. No. ¿Cómo andan? Estaba allá. Allá con ustedes, ¿qué tal de calor? Allá está haciendo. ¿Qué tal de calor? Digan bien. No, hombre, no, porque. No, hombre. Acá estoy en una sombrita y hace calor. Hace mucha calor. No, bueno, pues aquí. Mamá, si les digo, nomás salía el sol y me ardió la cara. Ahora, nomás imagínense. No. Así les digo, así que les digo. Bueno, aquí andamos. Vamos haciendo con más cancioncitas. Saluditos. Para todos. Y no nos vamos. Vámonos con más canciones. Y regreso.

Se me hace que el día de hoy ya no va a alcanzar a programar mi mamá, así que pues aquí le voy a dar otro ratito yo y aquí vamos a estar, ¿verdad? Dice el amigo Israel, buenas tardes amigo Alexander, saludos para todos aquí. Con un calor tremendo, ya andamos como en 100 grados Fahrenheit, no hombre, pero eso es cuando, ¿a cuántos son centígrados? Diga bien, amigo, diga bien. Dice, se calentó el caldo, ya está hirviendo. Primo viejito, ¿cómo anda usted? Todavía correteando la chuleta. No, hombre, ¿cómo que correteándola? Yo pensé que ya se la había comido. No, así le digo. Sí que le digo, viejito, no, así no la vamos a hacer. Así nomás correteándola no la vamos a hacer. No, así le digo. Bueno, aquí andamos, ahí por si gustan más canciones. Yo se las programo. Vámonos con más cancioncitas y aquí andamos. Saluditos para todos. Y no, pues no me acuerdo qué les iba a decir, pero algo les iba a decir. Y si me acuerdo, ahorita les digo. Y si no, pues se me olvidó.

Bueno, pues hay que esa cancioncita de esas dos. Y acá, saluditos para la amiga Ludita que ya anda en sintonía. Dice, aquí en sintonía hay algo de los Bibis, por favor. Claro que sí, claro que sí. Vamos con estas tres cancioncitas de los Bibis ahí para la amiga Ludita. Y ahí salió con una radio, una suscripción. Así que le digo, bueno, aquí andamos. Y ahí sí, leí un poquito dado su mensaje, amiga Lulita, y discúlpeme. Bueno, vamos con estas tres canciones y regreso.

0: siento.
1: Bueno, bueno, pues seguimos ahí en la disculpita. Ahí pasó tantito de mal la canción, disculpen, ¿verdad? Dice la amiga Chayo, por favor, mis noches te recuerdan con Tucas y Challenger, la última oportunidad, y te vas, mi amor, con el lobito de Sinaloa. Saludos, don Israel. Bueno, bueno, pues hay que esos saludos de parte de la amiga Chayo para el amigo Israel. Y vamos con una cancioncita y ahorita regreso ya a contar las canciones para pasarme a retirar, ¿verdad? Uy, no, que les digo, así que les digo. Bueno, bueno, vamos con las canciones y regreso.

Bueno, seguimos. Ahí están esas cancioncitas. Dice la amiga Lolita que... Hay una disculpita, es que tenía el teléfono en silencio. Le pongo sonido en los días y en las noches se lo quito. En las noches se lo quito para que por si llegan mensajes no dejen dormir bien. Y no, hombre, y ahí está que se me olvida ponérselo y pues se me olvida. Hay una disculpita, amiga Lulita, así que pues aquí andamos, ¿verdad? Lo bueno es que ahí quedaron sus cancioncitas, ¿verdad? Ahora sí que tengan bendecida tarde y bendecido día. Aquí nos vemos mañana a la misma hora. Creo que de 3 a 3, 3 y media a 5. O si no, de 12 a 3. Ahí como depende de el trabajo en el autolavado, ¿verdad? Bueno. Hasta mañana, primeramente Dios. Si se portan, me invitan. Y si no, también. Adiós. Me despido con estas canciones que me está solicitando la amiga Chayolade. Mis noches te recuerdan con Tucas, los Challengers, la última oportunidad. Y te vas, mi amor, con el lobito de Sinaloa. Ahora sí que tengan bendecida tarde y bendecido día, dice Chayo. Amigo Alexander, Dios te bendiga, saludos a tu mamá. Gracias por las bendiciones, amiga Chayo. Igualmente, bendiciones para usted y para toda tu familia. Ahora sí, ¡ah!

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Vamos a agradecerle, antes que a nadie, a Diosito por darnos la oportunidad de volver a estar juntos. Y en un escenario tan importante, tan grande como este, de verdad que nos llena de mucho orgullo. Gracias por seguir regalándonos su cariño. A ustedes, tan lindos, les regalamos un aplauso nosotros a ustedes por cantar tan bello con nosotros y por seguir regalándonos noches llenas de cariño y de aplausos. Muchísimas gracias. Vamos a cantar juntos.